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0: 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Buenos días. Son las 4.
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Buenos días. Son las 5. 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

0: 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Buenos días. Son las 7.
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1: 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Buenos días. Son las 9.

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0: 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Buenos días. Son las 10.
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3: Buen día para todos. Bendiciones. Bueno, para todos no. Porque aquí hay dos o tres que a mí no me agradan y yo no soy hipócrita. Buen día para el que merece buen día y bendiciones para el que merece bendiciones. Los que no me agradan, yo no sé qué ha parado el diablo para llevárselo.
4: Señoras y señores, buen día, arriba, arriba, a levantarse.
5: Buenos días. Veo que está descansando. ¿No es así? Dígame, ¿no le preocupa nada? ¿No le importa pensar que está perdiendo el tiempo sin lograr absolutamente nada? Cuando existen personas que están trabajando, haciendo algo durante su tiempo libre, mientras usted lo desperdicia lastimosamente. Pero me imagino que tiene derecho a ser holgazana y perezosa, si así lo desea.
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6: ¡Vamos! ¿Hoy qué es?
7: No me digas, niña, que tú no...
6: ¡Sábado, sabadete! Ni pa' Cuenca, ni pa' la gente. ¡Nos vamos para Madrid! ¡Vamos! ¡Sí! ¡Bailecito! ¡De sábado, sabadete!
8: Eso, eso, bailecito. Ni pa' Cuenca, ni pa' Albacete, ni pa' Alicante siquiera. Estamos transmitiendo desde Madrid, capital de España. Y a ver, que tengo los controles algo diferentes al que tengo en el otro estudio. A ver, esta es la sintonía, ¿no? Esta es la sintonía, bien. Queridos amigos, buenos días. 10 y casi 2 minutos, una hora menos en Canarias.
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8: Pues sí, amigos míos, ya estamos aquí un fin de semana más, un inicio de fin de semana más, en vivo y en directo para todos ustedes. Sí, en vivo y en directo para aquellos que están ya cogiendo el coche o lo habrán cogido ayer, aprovechando el fin de semana largo que tenemos por delante. Porque tenemos sábado, domingo y... el lunes 12 de octubre, que es el día de la fiesta nacional. El día de la hispanidad. En el que conmemoramos los 534 años, si no me fallan los cálculos. Desde que un señor que miraba con el dedo para allá, ahora, de nombre Cristóbal Colón, pues... descubrió un continente en el que, bueno, a pesar de que ahora en algunos países la relación es muy tensa, pero al fin y al cabo somos países hermanos y compartiendo un mismo idioma, el español. ¿Por qué esto es un programa en español? ¿Dónde tengo aquí? Espera, aquí... Ya os lo dije, en este otro estudio tengo unos controles diferentes al que tengo en el otro, a ver...
9: Programa en español.
8: Eso, esto es un programa en español. Como dice la doctora Polo de Caso Cerrado. Qué buen programa nos habéis traído, queridos amigos latinoamericanos. El guilty pleasure que dicen ahora. A pesar de defender aquí el español, pero ya vamos anglificando o algo así. Sí, también inventamos palabras. La RAE ya nos está diciendo: ¡uy, cuidado, cuidado, alerta, alerta! Uso de anglicismo e invención de palabras, ¡cuidado, alerta! Bueno, dejemos de rollos, que estamos aquí para empezar un programa musical que también sirve para bajar los malos rollos a lo que tenemos aquí en España. Madre mía, esto es lo que es. Encima tenemos que ir a votar dentro de 50 y pico días. Y con los malos rollos que tenemos ahora mismo, pensando que este país fue diferente al de hace, pues no sé, 10, 20 años. Pero casi igual a lo de hace 15. En fin, de desde ahora y hasta la una de la tarde recibe el saludo de Ricardo Day, encantado de compartir un día más, un programa más con todos ustedes. Vamos a pasarlo bien con buena música y cosas interesantes, novedades musicales interesantes. Hoy, de hecho, vamos a oír y vamos a hablar un poco de la banda jienense Super Submarina. Los que no os habéis enterado de la historia, pues ya os haré un resumen, y los que sí, pues bueno, de igual manera haré una recapitulación de del accidente que le pasó a esta banda, de cómo gracias al libro que publicó pues sacaron ahí unas historias interesantes de vida. Y ahora en 2026 un montón de bandas y artistas aquí españoles pues han querido rendir un homenaje a la banda jienense. Lo escucharemos más tarde. Y hoy además hablaremos de un cómic abandonado en una caja, pero no un cómic cualquiera, sino la primera, una de las primerísimas ediciones del Capitán América. Que después de ver las pelis, mi percepción del mundo cambia por completo. Lo venden además por $700,000, ni más ni menos. Que, en fin, para que veáis lo especial del asunto.

0: tenemos el WhatsApp del programa que lo vamos a abrir en unos instantes. No obstante, ya puedes ir mandando peticiones, que yo, por supuesto, lo leeré encantado en cuanto lo abra. 96003-1413 es el WhatsApp del programa, el 96003-1413, el WhatsApp de Sabadell para peticiones, saluditos o lo que quieras comentar de este programa, como si quieres comentar pues los covers que ha sacado David Bisbal, que es mejor, el original o el cover. Pues vamos a ir comenzando, ya va preparando la primera canción en sonar y mientras tanto pues recibe el saludo de Ricardo Day, encantado de acompañarte un sábado más contigo, estés donde estés.
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0: Comenzamos despidiéndonos. Me despido, es el flamante tema que nos trae Luis Fonsi, su último single. Buenos días.

Natalia, la mítica Natalia, con Soy Yo. Indicando su identidad artística desde que la conocimos en Operación Triunfo hace unos cuantos años. Y ahora llega Fangoria, Alaska y Nacho Canut con este Síndrome de París, uno de los temas de su último disco lanzado hace unos meses, llamado La Verdad o La Imaginación.

0: Desde Sanlúcar de Barrameda, ni más ni menos, Gonzalo Alhambra, un artista que vino de otro maravilloso talent show como es La Voz, aunque ya veis que ha triunfado mucho en ese programa, que ya tiene single o nuevo single propio llamado Si me besas. De Sanlúcar, no sé si me estará escuchando, pero un saludo afectuoso a mi buen amigo Manolo Monje. Está afinando las cosas en su transmisor, supongo. 10 y 21 minutos. Llegan Café Quijano, vestidos de detectives de corrupción en Miami, este de sapo a rana.
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0: Eran Café Quijano con De Sapo a Rana. Dije antes que vienen vestidos de los míticos agentes de corrupción en Miami. De hecho, lo refleja en el título de su último álbum, llamado Miami 1990. Ahí, vestidos de lujo, estos hermanos leoneses. Primera parada publicitaria. Volvemos enseguida con las predicciones del tiempo. Predicciones optimistas, ojo.
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5: Las 10:30. A ver. Ah, mira, aplausos, gracias. Gracias, querido público. Las 10:30 de la mañana, hora menos, en Canarias. Ahí estamos, amigos míos. Esto es Sábadey. Gracias por compartir esta mañana de sábado, de puente, de lo que quieras, con nosotros. Seguimos al lío. Seguimos al lío ahora con las predicciones de cara a este fin de semana largo que, como dije antes de la publi, pues promete.
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5: No se avecinan lluvias, no se avecina gran cosa, simplemente... Bueno, al menos si cae lluvia será donde siempre, pero por lo demás... El cielo azul está garantizado para disfrutar de este finde de 3 días. Vamos con esas predicciones para el día de hoy, el puente, por supuesto. Javier Andrés, buenos días.
6: Buenos días. Tiempo estable en general con ascenso térmico progresivo, especialmente en las diurnas a partir de hoy y hasta el martes. Hoy tendremos tiempo estable en la península y Baleares. En el Cantábrico se esperan cielos nubosos con alguna llovizna. En Alborán, abundante nubosidad con algún chubasco en Ceuta o Melilla. En Canarias continuamos con intervalos nubosos, con chubascos localmente moderados, sin descartar que alguno pueda ser puntualmente fuerte y acompañado de tormenta en Lanzarote durante esta mañana. En el resto de la península y Baleares, cielo poco nuboso o soleado. Hoy las temperaturas suben, aunque bajan en el sur de Andalucía. Se esperan hoy máximas de 30 grados en Sevilla, 28 en Badajoz, 26 en Ourense, 25 en Toledo, 24 en Barcelona y Zaragoza, 23 en Madrid y Teruel y 20 en Santander, Segovia y Oviedo. En el Valle del Ebro soplará cierzo moderado. En el Ampurdán y Menorca, tramontana moderado con intervalos fuertes y en el Estrecho y Alborán levante moderado. En Canarias, alisio flojo a moderado. Es una información de AEMET.
5: Gracias, Javi. Bueno, ya lo han oído. Van subiendo las temperaturas. Igual casi tendremos veranillo de San Miguel a este paso, pero de momento a disfrutar del sol en este fin de semana largo. Aquí en Madrid tenemos 17 grados de temperatura. Bueno, el sol no se estará nada mal. Luego irá subiendo a los 20 y pico, que han dicho, ¿no? 21, 22, por ahí. En fin, así que promete ser un fin de semana interesante y también para disfrutar de un montón de eventos. Entre ellos los últimos conciertos que hay de Shakira, que además ha ampliado la fecha. Va a dar el ultimísimo concierto justo el día de la Hispanidad, el día 12. Luego hablaremos de ello, de Shakira, un día más. Un abrazo cariñoso a nuestros amigos latinoamericanos que además se han llevado un susto con el terremoto en Panamá, que ha provocado una alerta de tsunami en unos cuantos países, hasta Chile, según he oído. Así que un fuerte abrazo, amigos. En México me sale riesgo de inundación repentina, así que mucha precaución por allí. Y en Ecuador me sale alerta por precipitaciones en el litoral, así que también precaución con las lluvias, que ya veis, si ponéis imágenes de cómo se comporta la lluvia en España, pues habrá que tomar un poco de concienciación. Las 10:34 minutos.
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5: Miguel Ángel. Ángel desde Priego de Córdoba nos piden en 96003-1413 este tema de Los Pecos. Sí.

otra pareja de rubio y moreno más célebre tras Zipi y Zape. Javier y Pedro, el rubio y el castaño, los Pecos, protagonista de un montón de portadas en las carpetas de los chavales de aquel entonces. Y otro personaje imprescindible de la música española es Miguel Ríos. Hoy le recordamos en este Blues del Autobús.

0: Benito vivo en la carretera. Ya Miguel Ríos anticipaba que vivir en carretera o por ahí haciendo autocaravana era mejor, más o menos. En fin, bueno, era el blues del autobús de Miguel Ríos, en el recuerdo. Las 10:41 minutos. En unos instantes vamos con la primera noticia curiosa que tiene que ver con deportes.
1: 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Gracias, Ricardo Day.
0: Resulta que un aficionado de los New York Yankees, equipo de béisbol, provoca la eliminación de su equipo y tienen que sacarlo escoltado del estadio. ¿Qué es lo que ha podido pasar para que este hombre sea el más odiado de la semana? Ahora lo comento.

Ahí estaba Michael Cimbelow dentro de Flashdance, una película que forma parte del listado de las 100 películas que hay que ver antes de morir o 100 películas que tienes puesto en la lista de pendiente de ver sin que tengas tiempo a verla, supongo. Bueno, vamos. Oye, lo que me he inventado. Las 100 películas que tienes pendiente de ver en plataforma, de eso que te pone mi lista. Y tienes, se te acumulan las cosas. Vas acumulando, pero luego no te da tiempo a verlo. Bueno, es momento de hablar de deportes, de béisbol. El pasatiempo americano por excelencia. Las esperanzas de los Yankees de Nueva York de firmar un agónico empate ante los Tampa Bay Rays se vieron torpedeadas por uno de sus aficionados después de que atrapase en el aire el posible home run. Golpeo en el que el bateador manda la pelota hasta las gradas y se le permite a los jugadores del equipo atacante recorrer todas y cada una de las bases, que hubiera supuesto el empate a 4 en el marcador del Yankee Stadium de Nueva York, lo que ha certificado la eliminación de los locales de la serie divisional. ¡Oh, qué pena! El deportista del equipo de Nueva York, bla, bla, bla, bateó de lleno una bola que parecía haber llegado a salir del recinto de juego, pero ahora viene lo interesante. Antes de que pudiera hacerlo, un hincha de los Yankees atrapó la pelota en el aire, adelantándose al jugador de los de Tampa. Y tras las exaltadas quejas de la mesa y la posterior revisión por parte del árbitro, se sustituyó el home run que hubiera supuesto el empate por una única carrera. La justificación de la decisión del colegiado fue que no era posible asegurar que el defensor fuera a atrapar la pelota en caso de que el aficionado no hubiera metido las manos en el terreno de juego. Para que veáis que las reglas del béisbol son igual de complicadas que en el fútbol a día de hoy. Así que tras añadir ese punto, pues como digo, los Yankees no fueron capaces de sellar la remontada. ¿Y qué pasó después? El aficionado junto con su acompañante fue expulsado del recinto, escoltado por un agente de policía, además de por varios trabajadores del recinto, por lo que no pudo presenciar en directo la eliminación de su equipo. Pero bueno, que en fin, hay que tener cuidado, supongo, con estas cosas, porque luego pues pasa lo que pasa. Igual, pues acabas eliminando a tu propio equipo. Curioso, un hincha de un equipo de béisbol elimina a su propio equipo. Bueno, y ahora desempolvamos un tema de Mecano poco sonado en la radio, supongo. Año 91, el peón del rey de negras.

0: Mecano con el peón del Rey de Negras desde la década de los 90. Un sencillo un tanto sui generis de los que ha publicado Mecano en el álbum Idolai, que otro día lo comentamos. Antes de terminar la hora, vamos a saludar a nuestro querido Johnny. Johnny, buenos días.
1: Lo que es una vergüenza.
0: Sí, espérate, que lo tengo aquí. Es que tengo aquí el móvil cargando y claro, no he podido escuchar aquí, no he podido preescuchar las cosas. Así que, bueno, pero bueno, le vamos a saludar igualmente a que sí. Hola, Johnny, que está ahí en el estudio móvil situado en Salou, aprovechando pues este puente festivo para disfrutar del sol. En la siguiente hora vamos a hablar y a explicar un poco la historia de la banda andaluza Super Submarina y la lección de vida que ha dado a otros artistas españoles, como por ejemplo Dani Martín. Luego os pongo en antecedentes en la segunda hora de sábado. Y hasta ahora mismo.

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0: 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Buenos días. Son las 11.
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3: Buenos días, grupo. ¿Cómo están? ¡Échenle ganas, muchachos! ¿Chay o qué? ¡Vamos a darle!
4: Sí, vamos, dale, ya estamos aquí de vuelta, amigos míos. Son las 11 de la mañana, las 10 si estáis en Canarias. ¡Epa! Os dije que estoy aquí tratando de controlar las cosas aquí en este otro estudio. ¡Madre mía!
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4: Que recuperar aquí el corte este de aquí no hay bulos ni manipulación, sino entretenimiento puro y duro para amenizar el fin de semana, el largo fin de semana que tenemos por delante. Bueno, especialmente a los valencianos que ayer tuvieron su fiesta el 9 de octubre, el día de la Comunidad Valenciana. Un saludo a mis queridos valencianos. Me he vuelto medio valenciano, dado que tengo un puente no aéreo, pero sí bus entre Madrid y Alicante, y Santa Pola para ser exactos. En fin, pues eso, segunda hora de nuestro programa de sábado. Ya sabes que estamos cada sábado de 10 de la mañana a 1 de la tarde. Luego entre semana podéis oírme en ese fantástico programa musical llamado La Isla de la Música. Tenéis aquí un montón de programas para oír en podcast. Y os recuerdo que estamos en el 96003-1413, el WhatsApp de este programa, 96003-1413. Y vamos a hablar, lo dije antes, de una banda que desde luego pues ha sido ejemplo de superación en los últimos años. La banda jienense Super Submarina, una banda que hace 10 años pues les cambiaron las vidas a raíz de un accidente. Accidente ocurrido el 14 de agosto de 2016 mientras regresaban a su ciudad, a Baeza, tras actuar en el Medusa Sand Beach Festival de Cullera. Sufrieron un accidente con unas consecuencias difícil de olvidar. Algunos de ellos estuvieron en la UCI.
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4: Después de ello, pues detuvo por completo su carrera y se mantuvo alejado de los focos durante años debido a esa compleja rehabilitación. Hasta que en 2024 volvieron a la escena pública.

Tercera Pública decía, con la publicación de su libro biográfico, algo que sirva a la luz. Libro que fue éxito de ventas, contando pues la cruda realidad de lo que pasaron después del accidente, ese trauma que afectó a sus relaciones personales y la valentía que necesitaron para volver a reunirse y hablar abiertamente de lo vivido. Libro que se publicó en 2024, me imagino que se seguirá vendiendo por ahí. Si tenéis ganas de ver un poco la vida o curiosear un poco. Pero ahora en 2026 las canciones de la banda están a punto de comenzar una nueva vida, y es que ha anunciado un proyecto especial en el que diferentes artistas y amigos reinterpretan algunas de sus composiciones más importantes, aportando su propia mirada a un repertorio que continúa acompañando a miles de seguidores. Han explicado que el proyecto reúne a personas a las que quieren y admiran, que han debido acercarse a sus canciones para apropiarse de ellas desde el respeto y ofrecerles una nueva vida. El primer ejemplo de ellos corre a cargo de Dani Martín, que ha publicado la versión de Puta Vida, que se lanzó en el año 2011 en el EP Retroalimentación. Dani Martín cantando por Super Submarine.

cantando exactamente este tema llamado Puta Vida del año 2011, el principio de un proyecto muy especial que están haciendo estos chicos, pues cantando las canciones de esta banda, haciendo covers, que desde luego, pues después de toda esa historia que he comentado, pues era algo muy, muy especial, muy íntimo, muy emotivo, llámalo como quieras. Y seguro que esa nueva vida que darán pues artistas como Dani Martín, habrá más, ya os aviso, están todavía confeccionándolo, pero desde luego que va a ser algo muy emotivo que nos trae esta banda, Super Submarina. Saturday. Bueno, cambiando de asunto, vamos a hablar ahora de Shakira. Bueno, vamos a escuchar, para ser exactos, la colaboración que ha hecho con Maluma. Creo que actuó anoche, pero va a repetir en el ultimísimo concierto que va a dar de su residencia en Madrid, el 12 de octubre. Esto se llama Agua.

agua para, yo qué sé, para aliviar los calores que han dado estos cuatro fines de semana que ha estado actuando Shakira en Madrid y que desde luego pues ha dejado un buen impacto económico que ya pues luego se irá analizando, supongo. Simplemente recordar ese concierto final, ha añadido una fecha más, además en un día especial como es el Día de la Hispanidad, el 12 de octubre. Va a estar Maluma, va a estar BL cantando algo tú y además va a estar, mira tú por dónde, el mismísimo Dani Martín. Tú ya me dirás qué hará cantando, pues no sé, el Zapatillas, supongo. Pero desde luego que será un gran show muy especial en el que además también habrá homenaje a Federico García Lorca. Por cierto, he visto la película de La Bola Negra. Ya cada cual que saque sus conclusiones. A mí me ha parecido una reflexión sobre la vida de García Lorca, más allá de lo que digan de momento. Estatuilla, pero bueno, veremos a ver alguna estatuilla en el Oscar, en alguno de los premios europeos, yo qué sé. Y una victoria para Javier, ¿sí? Y una victoria para Javier Calvo y Javier Ambrosi. Esperemos que sea una victoria para los

estado recopilando los artistas que han estado cantando con Shakira en estas cuatro semanas de conciertos. Te lo tengo por aquí. Dua Lipa, que es lo que he dicho hace un instante. Alejandro Sanz, Laura Pausini, Manuel Turizo, Nati Peluso, Amaya. Y ahora pues queda, bueno, y Maluma, que actuó anoche y que también va a estar cantando en el concierto final del lunes. Que casi casi se convierte en una celebración de la hispanidad. Así que, bueno, ahí queda ese, lo que va a dar de sí ese ultimísimo concierto en el Estadio Shakira, dentro del Iberdrola Music Macondo Park, y todo muy bonito, con parque de atracciones para que los niños pues estén muy entretenidos.

de Gordon Lightfoot de 1970 y 30 años, casi 30 años más tarde, formaron parte de un grupo a raíz de una película sobre el célebre Studio 54, una de las discotecas más célebres del mundo. Ahí estaba el If You Could Read My Mind. Tu 11:23, hora menos en Canarias. Os recuerdo que estamos en el 96003-1413. El WhatsApp del programa, 96003-1413. Por si nos queréis saludar o pedir cancioncitas. Aprovecho y voy a saludar a Pedro desde Elche. Pedro, buen día, buenos días. A la que vamos a volver enseguida con más cosas aquí en Sabadell.

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0: Ya estamos de vuelta.
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4: Esto es un programa en español, hay que remarcarlo más que nunca, dado que estamos en el fin de semana del Día de la Fiesta Nacional y del Día de la Hispanidad. Queridos amigos y hermanos. Amigos y hermanos latinoamericanos, muchísimas felicidades. Aquí estamos para compartir un poco de gozadera. Además, sé que mucha gente me escucha también en directo en Latinoamérica, a pesar de las horas que son las 4:30 de la madrugada. Aquí en España son las 11:30. Ha salido el sol hace un ratito y brilla en toda su intensidad para disfrutar de un fin de semana y un puente, pues, apasionante. 960031413 de WhatsApp del programa. Ya sabes que os animamos a que participéis con nosotros. Si nos quieres contar dónde vas a estar este puente, pues me lo decís. Vamos con un tema que ya se ha colado en las otras listas. Se está colando también en las emisoras de música normal. Con esta chica llamada Ella Langley. Este tema country llamado Choosing Texas.

0: es el mega éxito de esta chica de 27 años, oriunda de Alabama, del estado de Alabama, llamado Choosing Texas, sencillo principal de su segundo álbum de estudio, que se ha convertido en un fenómeno histórico en las listas. Se convirtió en el primer número uno de Ella Langley en la lista Billboard normal de pop, donde llegó a acumular un récord para la música country de 24 semanas no consecutivas en la cima. También ha alcanzado 7 veces el disco de platino en Estados Unidos y Canadá, demostrando un impacto masivo a nivel global. La idea de la letra nació a raíz de una anécdota real en la que la policía detuvo el coche en el que estaba conduciendo junto con Miranda Lambert, que ahora vamos a escucharla. Y ante el caos dentro del vehículo, un oficial asumió que eran de Texas, inspirando la famosa línea "She's from Texas, I can tell". El videoclip del tema cuenta con la participación del actor de Yellowstone, Luke Grimes. Yellowstone, que ahora pues se ha convertido en un fenómeno en las plataformas, con sus historias de precuela, secuela, llámalo como quieras. El caso es que o me hacen un croquis de qué va lo de Yellowstone, o no me dará tiempo a ver las 16 temporadas que tiene todo ello.
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0: Ella Langley y la mujer del momento, la artista del momento con este Choosing Texas. Y ahora sí, vamos con otra artista country femenina llamada Miranda Lambert, que también trae disco bajo el brazo. Lo lanzó además la semana pasada. Este tema se llama Two Things Can Be True. En este caso se sumerge en el terreno del desamor. ¡Oh, yeah!

El tema que hemos escuchado, esta balada, es bueno, el único tema de balada de su último disco, porque por lo demás, en otros temas de nuevo disco exploran un sonido influenciado por la música disco. Y si hubiera enterado antes que había pues temas inspirados en la música disco ahí, si te entera, pues mira, podría haber puesto un tema un pelín más animado. Ricardo y ella era Miranda Lambert. 20 minutos para las 12. Atención, porque voy a hacer una alerta spoiler. Así que si no queréis oír este spoiler, que no es de una película, sino de un documental, del documental de los Oasis, para ser exactos, que desde ayer se puede ver en plataforma, pues os recomiendo que apaguéis la radio durante 2 minutos. ¿Ya? Pues vamos a contar ese spoiler. Uy, ¿esto qué es? Me ha salido la versión gitana de Wonderwall. Pero bueno, otro día lo pondremos al cierre del programa. Vamos a hablar de los serios, de los hermanos Gallagher, Liam y Noel Gallagher, los responsables de ese documental que, insisto, ya se puede ver en plataformas. Han explicado por qué el mismo no muestra el momento en el que hicieron las paces antes de su histórica reunión de 2025. La razón es sencilla. Según sus directores, esa gran conversación de reconciliación nunca existió. Debe ser que... no sé. Bueno, los productores han explicado que los hermanos no se sentaron a resolver los conflictos acumulados desde la separación en 2009. Simplemente volvieron a entrar juntos en una habitación, comenzaron a tocar y Oasis regresó. Así de simple. Ahí, encerrados en la habitación, me imagino que primero de cara a la pared y luego mirando sus caras, tocándose, luego darse un abrazo y las paces. Fantástico. Por ese motivo, el equipo decidió además retrasar deliberadamente hasta casi el final de la película las imágenes de Liam y Noel juntos en una entrevista. Según los cineastas, el verdadero acercamiento entre ambos se produjo sobre el escenario y concierto tras concierto. Asegura que la relación se fue estrechando durante la gira, mientras que el guionista destaca especialmente la evolución de Noel, que al principio llegaba a dar la espalda al público para evitar emocionarse al contemplar las reacciones y reencuentros entre los seguidores. La película también concede un papel fundamental a los fans de diferentes generaciones para intentar explicar por qué la música de Oasis conservó semejante capacidad de convocatoria después de estar 16 años separados. Para los cineastas, la respuesta está en el carácter universal de las canciones y en su capacidad para conectar emocionalmente con personas de edades y procedencias muy diferentes. Pues todo ello se puede ver en ese documental, que ya está disponible en plataformas. Y tras el éxito de la reunión, Oasis ya ha confirmado nuevos conciertos para 2027. Dos conciertos en julio en Barcelona, ¿no?

la bienvenida de nuevo a los que acaban de volver a esta sintonía después de contar el spoiler del documental de Oasis. No quiero estropear ese momento, simplemente pues recomendar el documental. Creo que va dividido en capítulos. A ver que lo busque, porque se va a las noticias, lo miro y... Ah, no, es una película en sí de 2 horas, vale, no está dividido en capítulos, no como otros, así que película documental de Oasis que ya podéis ver en plataformas, en la de Disney, para ser exactos, llamado Don't Look Back in Anger. Y os recuerdo que en julio de 2027 tendrá lugar la parada española de los hermanos Gallagher, este reencuentro en el estadio de Montjuïc, en Barcelona. Saturday. 12 minutos para las 12 y ahora mismo nos vamos a Valencia, que desde luego no se pueden quejar del puentón que están teniendo por ahí. Vamos a escuchar ahora el mensajito, si me dejan, que nos han dejado en el 96003-1413 el WhatsApp del programa. No lo vamos a poder escuchar porque se me ha cerrado de repente el navegador del WhatsApp. ¡Fantástico! Pero bueno, escucharemos enseguida la canción que nos pide Pepe, que además es una de esas canciones interesantes. Y seguimos, mientras tanto, en Inglaterra. Con el célebre pelirrojo británico, que no sé qué estará haciendo, me imagino que preparando paella o yo qué sé, pero siempre nos queda su música. Bueno, ya ha estado este verano actuando en Marbella, es Rick Astley.

0: menciono la palabra paella, que desde luego es uno de los mejores alimentos que tenemos aquí en España. Y claro, los valencianos se vuelven especiales. Es decir, algo interesante. Se vuelven locos, pero que es verdad. La paella valenciana es muy sagrada. Y claro, ha venido Pepe de Valencia a responderme.
1: Hola de nuevo, Ricardo. Aquí estoy escuchándote. Aunque me voy a ir a hacer una paellita.
0: Claro.
1: Una paellita en el campo. ¿Qué te parece?
0: Una idea fantástica.
1: Te acercas.
0: Bueno.
1: Y nos vemos. Bueno,
0: eso
1: un
0: espero.
1: Abrazo.
0: Sí, eso espero. A ver si un día me bajo por Valencia, por la maravillosa ciudad de Valencia y bueno, a disfrutar ahí del auténtico sabor de la paella. What else? Bueno, luego vamos con tu petición, que os pedía un tema de The Silencer. Lo vamos a escuchar unos instantes después de la novedad de esta hora. Y ahí también tendré que meter un poco en detalle acerca de un grupo, de una boy band mexicana surgida por unos coreanos. Es que la fiebre por las boy bands va increciendo. Luego os explico esta genialidad que nos llega desde México y cómo se las han ingeniado para colaborar con Enrique Iglesias.

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4: 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Son las 12 del mediodía.
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7: Vamos arriba, arriba. Vamos. Arriba, arriba. Son las 12 del mediodía, arriba.
8: Son las 12 del mediodía, arriba, arriba, arriba, amigos míos. ¿Qué es esto de estar aquí dormido hasta las tantas? Ahí espatarrao. Despertad. Por cierto, hablando... Hablando de espatarrao, felicidades a nuestro querido compañero, que creo que es hoy su cumpleaños, Gelo Ruiz, que hace unos cuantos años le calificábamos como el espatarrao más espatarrao de España y parte del universo.
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8: Ahora, pues, seguro que me dirá cuatro cosas, cuatro cosas que no son nada bonitas. Nada de broma. Hello, un fuerte abrazo desde aquí. Muchísimas felicidades. Su cumpleaños hoy, 10 de octubre del año 2026. Y que me imagino pues estará emitiendo el programa a través de Radio Antorpa. Un saludo, queridos amigos.

Bueno, vamos a seguir ya en la segunda hora con esta melodía tan bonita que queremos que nos acabe el verano. Os recuerdo que vamos a hablar enseguida de una venta de un cómic olvidado, pero que no es un cómic cualquiera. Es el primer número del Capitán América. El Steve Rogers, eso. Os recuerdo que estamos también en el 960031413, el WhatsApp del programa. Si nos quieres comentar algo del programa de hoy o lanzarme un saludito. Y vamos a ver que os cuente lo que vamos a ver de lo que vamos a hablar y escuchar a continuación. Vamos a hablar de la primera boy band latinoamericana creada por la gigante surcoreana HYBE. ¿Qué leches es HYBE? Pues es la misma compañía detrás de fenómenos mundiales del pop coreano como los BTS. El grupo nació a finales de 2025 a través de un programa de telerrealidad homónimo y dice está enfocado en revolucionar el pop global fusionando la disciplina del entrenamiento musical asiático, cuyos entrenamientos se hacen más largos que yo que sé, con la esencia y el ritmo de la cultura latina. Los integrantes son un estadounidense, un peruano, un boricua puertorriqueño, un brasileiro y un mexicano. Se presentaron oficialmente en el Auditorio Nacional de México ante 10.000 fans, lanzando su primer sencillo. En marzo de 2026 lanzaron su mini álbum debut. Y este fin de semana estrenan una colaboración con ni más ni menos que Enrique Iglesias. Se llama Ulacalacala. Santos Bravos. Además resulta que también abrieron uno de los conciertos de Shakira en Madrid. Perfecto.

0: Pues ahí estaba Enrique Iglesias colaborando con esta boy band surgida de un proyecto de esa empresa, de esa gigante surcoreana llamada Hype, llamada Santos Bravos. Y si son guapos, pues ya tienen los ingredientes necesarios para triunfar y conquistar a las chicas.
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0: A este punto debo mencionar otro fenómeno que surgió precisamente del gigante Hype. En 2023 se estrenó un programa de televisión llamado The Debut Dream Academy, con el objetivo de formar un grupo femenino global basado también en la metodología K-pop. El programa concluyó con el anuncio del nuevo grupo musical Cat's Eye, que hemos escuchado alguna vez en este programa. Sin embargo, una de sus integrantes pues se quedó fuera, de hecho no logró formar parte de la alineación final y fue una de las primeras concursantes en ser eliminada del programa. Pero eso no le impidió hacer cosas interesantes. De hecho, está en boca de todos por el primer álbum de estudio llamado Prima. Ella viene de Eslovaquia, se llama Adela. Y este es el tema que, como digo, está en boca de todos. Tiene nombre de otra gran artista, Nicole Kidman.

0: la actriz, que dice Adela, en el álbum debut llamado Prima, que proviene de la expresión prima ballerina, el rango más alto que puede alcanzar naturalmente una bailarina. Y ahí estaba el tema que, como digo, está en boca de todos, de las listas, de lo que entienden de moderneces y otros asuntos.
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0: Por cierto, leí que la integrante que se ha tenido que abandonar la banda por recuperarse de salud mental va a volver de cara al año que viene. Lo que no me acuerdo es cómo se llamaba la artista, pero bueno, sé que una va a volver a las Cat's Eye. A Sofía, vale, Sofía, que es que vendrá de por ahí, de la otra punta del mundo. Las 12 y 11 minutos, tengo pendiente escuchar la petición de Pepe desde Valencia y vamos a escuchar su correspondiente mensaje. Pepe, buenos días.
2: Buenos días, Ricardo. ¿Qué te parece? Hoy día de puente y ahí estás currando. ¡Qué trabajador!
0: Oye, sí, sí, sí.
2: Una cosa, soy Pepe. Quería pedirte un tema. En este caso vamos a trasladarnos a 1988. El tema es de The Silencers y el título Dance With Me, en mi inglés estupendo. Bueno, buen fin de semana y nos escuchamos, si tú quieres, la próxima. Chao, chao, un abrazo.
0: Pues sí, aquí estamos, en vivo y en directo, que los valencianos están ahí de puentón. Nosotros, que estamos aquí de nuevo en la capital del reino, pues tenemos que conformarnos con 3 días de fin de semana, pero bueno. Esta banda nos llega desde Escocia, formado por Jimmy O'Neill y Chad Burns, The Silencers. Y este tema que nos pide, llamado Answer Me, del año 88.

Respóndeme, Answer Me. Ahí estaban The Silencers en el año 88. Justo en ese año fueron teloneros de los Simple Minds, terminando con un espectáculo en Wembley, en el estadio de Wembley, delante de 80.000 personas. Ahí estaba esta banda que nos llegaba desde el Reino Unido. 12:17 minutos, hora menos en Canarias. Realización, ¿puedes poner una sintonía típica de superhéroes? Me vale así. Los Vengadores. Porque vamos a hablar de un cómic. Un ejemplar de Capitán América número 1, el cual presentó al personaje por primera vez en 1941, permaneció durante 8 décadas guardado dentro de una caja de cartón hasta que su dueño decidió que era hora de darle una segunda vida, subastándolo por nada más y nada menos que $716,000, según confirmaron medios locales el pasado fin de semana. La venta se hizo en una casa de subastas de Dallas durante un evento que acumuló ingresos por $18 millones. Solo la subasta destinada a libros de cómics reunió $8.4, mientras que la de arte lo superó solo por $1.300.000 más. El cómic forma parte de la Merrimack Valley Collection, un conjunto de ejemplares de la llamada época dorada del cómic, adquiridos directamente en el punto de venta por su propietario original en los años 40 y conservados desde entonces en la misma caja. La revista original incluye la primera aparición de Capitán América y de su compañero Bucky, el debut del villano Red Skull y la célebre portada en la que el superhéroe golpea a Adolf Hitler. En abril de 2022, otro ejemplar de la misma revista se vendió por €3 millones, una cifra que entonces quedó por debajo del récord absoluto para un cómic. Pero no suelen ser unos precios muy disparados para este tipo de ejemplares, sino que todos los que pertenecen a la época dorada han tenido unas cifras que siempre ha rondado los 2 o 3 millones de euros. Dato interesante, ya todos quisieran tener el del primer cómic del Capitán América, pero lo han vendido ahí en Estados Unidos. O si alguien, o sea, un español se ha enterado de esta oferta, de esta puja, y tenía el dinero preparado, pues que me lo comente. Las líneas de WhatsApp están abiertas, 96003-1413.

Bueno, vamos a escuchar una canción precisamente de superhéroes. Bueno, básicamente, soy tu superhéroe de que cantaba Melendi hace unos años. Concretamente en 2016.

0: tema que hemos rescatado del disco Quítate las gafas que Melendi publicó en 2016. Ahí está, Soy tu superhéroe. Amigos míos, estamos casi llegando a la última media hora de nuestro programa de hoy, de este 10 de octubre de 2026. Venimos enseguida.
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0: Ya estamos de vuelta.
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3: Las 12:30. Sí, ya estamos en la última media hora de nuestro programa de hoy. Gracias por estar ahí, incluso en este puente.
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3: Day. Estamos en el 960031413. Voy a saludar a Conchi desde Granada, que me ha dado ahora hace un ratito los buenos días, que por poco se le pasa, pero bueno, no te preocupes, Conchi, que estamos todavía hay tiempo, media hora, y como puedes ver, aquí estamos vivitos, directísimos y codeando. Vamos con un tema que ha sonado en las canciones del verano a cargo de un artista que no sé si ha ganado el Festival de San Remo. Me pierdo con estos asuntos, pero bueno, el caso es que ya que está tan de moda el que una artista italiano colabore con una española, pues Nayara, que viene del OT 2023, si no me fallan los cálculos, pues ha colaborado con este italiano llamado Samurai J. Y se llama Obsesión, Obsesiones.

0: Ay, ay, ay, como podemos decir a la sociedad española a día de hoy. ¡Pam! Es la obsesión de Samurai J. Nayara y el coro latino-italiano.
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0: Bueno, y ahora reunimos de nuevo a Harry, Liam, y los otros dos que ahora mismo no me acuerdo, Louis y el otro que lo tengo en la punta de la lengua, y hacemos que se junten de nuevo One Direction para cantar este Síndrome de Estocolmo. Who's that shadow holding me hostage? 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Same, ¿ves? Lo tenía en la

0: que no lo sepan, el síndrome de Estocolmo es un fenómeno psicológico en el que una persona secuestrada desarrolla un vínculo afectivo o complicidad con su captor. Y más o menos pues esa metáfora amorosa, entre comillas, lo dice en One Direction en uno de sus últimos temas juntos. Los cinco chicos. Luis, Zane, Liam, otro y el otro. A ver, espérate. ¿Dónde tengo aquí apuntado las cosas? Harry, Liam, Zane, Niall y Luis. Si es que se me va a olvidar los nombres de todos ellos juntos. Se me da más fácil leerlo por separado, que es lo que están teniendo el éxito con sus carreras en solitario. Sin ir más lejos, Harry Styles va a actuar en España el año que viene. En Madrid, creo. Bueno, vamos con algo que al menos yo aprendí por un capítulo de Los Simpson. El sentido en el que gira el agua del váter una vez que abrimos el grifo o tiramos de la cadena. Y si, como yo, habéis aprendido esto de cierto capítulo de Los Simpson, pues os habéis dado cuenta el mito de que el agua del váter gira en un sentido en estas latitudes, pero en el otro hemisferio gira en sentido contrario. Un efecto tan popular que, como digo, lo hemos aprendido de las series, y que es causa del efecto Coriolis, una fuerza asociada a la rotación de la Tierra que influye en el movimiento del aire y del agua. Pero tiene un problema: aplicado al váter de casa es una idea muy exagerada. ¡Exagerada! El efecto Coriolis existe, es totalmente real, medible y fundamental para entender fenómenos como la circulación atmosférica, también los vientos, las corrientes oceánicas y la rotación de grandes borrascas o ciclones. Lo que no es cierto es que puede determinar de forma clara y cotidiana el sentido en el que se vacía un inodoro, un lavabo o una bañera. Ahí entrarían en juego otros factores como la forma del recipiente, la inclinación, el diseño del desagüe, los chorros de entrada de agua, las pequeñas corrientes previas y hasta una mínima irregularidad en la superficie. El efecto Coriolis es una desviación aparente que se observa en objetos o fluidos que se mueven sobre un sistema de rotación como la Tierra. Como el planeta gira sobre su eje, los movimientos a gran escala no se comportan exactamente igual que lo harían en una superficie inmóvil. En el hemisferio norte, los objetos en movimiento tienden a desviarse hacia la derecha respecto a su trayectoria, mientras que en el hemisferio sur, hacia la izquierda. Esta desviación no se debe a que algo empuje físicamente desde un lado, como una mano invisible, sino a que observamos el movimiento desde una Tierra que también está girando. Este efecto es muy importante en meteorología y oceanografía. Ayuda a entender por qué los grandes sistemas de bajas presiones giran en sentidos distintos según el hemisferio y por qué las corrientes oceánicas se organizan de una determinada forma. La clave está en la escala. Un huracán puede medir cientos de kilómetros y durar días. Una corriente oceánica se desplaza a través de distancias enormes. En estos casos, el efecto Coriolis tiene tiempo y espacio suficientes para influir en el movimiento. Un váter, sin embargo, se vacía en pocos segundos y contiene una cantidad de agua muy pequeña. La escala asociada al efecto Coriolis es tan débil a esa escala que se encuentra eclipsada por cualquier pequeño detalle del entorno. En el caso concreto del váter, el mito es todavía más fácil de desmontar. Muchos inodoros no se vacían formando un remolino natural como el que puede hacer una bañera, sino mediante chorros de agua diseñados para limpiar la taza y empujar el contenido hacia el desagüe. Esos chorros pueden estar orientados de una manera u otra según el modelo. Algunos generan un giro horario, otros al contrario, y otros apenas forman un remolino visible. El sentido final depende del diseño del váter y no de estar al norte o al sur del Ecuador. En fin, bueno, el asunto de cómo gira el váter en un lugar u otro del planeta que a mucha gente les traerá un quebradero de cabeza.
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0: Para más dudas, pues mirar el capítulo de Los Simpson en el que precisamente descubrió ese sentido en el que gira el váter y luego pues hizo una especie de jugarreta llamando a Australia y luego pretendían pedir disculpas públicas, pero al final creo que no lo hicieron o lo hicieron a su manera. Ya sabéis cómo es Bart. Multiplícate por cero. Lo dice Bart, no lo digo yo, no os digo a todos ustedes, querida audiencia maravillosa de este programa de radio que está, por cierto, culminando los últimos minutos. Sí, vamos a escuchar a una ilustre artista del hemisferio sur.

0: Doggy, la versión del Bette Davis Eyes de Kim Carnes. Tengo pendiente de ver el documental, que está también en plataformas. Esa joven estrella de una popular telenovela de Australia, ser una superestrella pop mundial, Kylie Minogue, lo cuenta todo.
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0: Estamos casi en retirada, 13 minutos y nos plantamos en la 1 de la tarde, las 12 en Canarias. Vamos con el nuevo single que nos traen los colombianos Morat. En este caso, el tema que vamos a escuchar aborda la química innegable y la fuerte atracción entre dos personas enfocándose en el deseo de acortar las distancias físicas. En esto que se llama Me Mata, lo nuevo de los colombianos, que además fue la canción ganadora de una encuesta que han hecho a sus fans por ver qué tema querían que saliese a la luz antes de su llegada a España.

0: Estaba el nuevo single de Morat, previa selección por sus fans en una encuesta en redes sociales. Estaban entre dos canciones, pero este Me Mata se impuso con más de 116.000 visitas en las redes. Ese tema que habla de la atracción, como digo, entre dos personas y el deseo de acortar la distancia que las separa, y que han elegido ese tema como nuevo sencillo de la banda colombiana después de esta votación en redes sociales. A propósito, van a estar actuando la próxima semana en el Palau Sant Jordi de Barcelona, dentro de Ya es Mañana World Tour. Y nosotros, amigos, ya es hora de irnos.
1: Ya, venga, todos fuera.
0: Pues sí, es muy tarde, nos tenemos que ir. 8 minutos para la una y os voy a dejar con Daryl Hall y John Oates. Daryl Hall, que mañana es su cumple, cambia de década, además pasa a los 80 años. Uno de los imprescindibles de la década de los 80. Con este Say It Isn't So, os deseo un buen fin de semana, un buen puente y que seáis muy felices. Y si seguís con nosotros, con esta sintonía radiofónica, pues no os perdáis la interesante programación que llega en cuanto os diga adiós. Hasta el sábado que viene a las 10 de la mañana. Gracias por escucharnos, gracias por vuestra participación. Ha sido todo un placer. Saludos de Ricardo Day. Lo dicho, disfruten de este puente del 12 de octubre. Adiós, adiós, adiós.

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¿Qué tal, amigos? Hola, pequeños cómplices radiofónicos. Abrimos una edición de este recién estrenado mes de octubre de nuestro baúl de mis recuerdos. Como siempre, les habla Ezequiel Campos para toda esa red de emisoras que comparten nuestro programa. Hoy estará con nosotros José Manuel Soria para hablarnos, para traernos, para brindar con una copla de vino en la mano. Recorreremos las series del recuerdo en A Vueltas con la Tele. Tendremos blues, reggae, guateque italiano, el rebuscao. Con todo preparado, solamente recibirte en nuestro baúl de mis recuerdos. Comenzamos.

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5: Y es que hoy yo empecé mal el día, porque me desperté y vi que mi esposa se había levantado antes. La escuché en la cocina preparando el desayuno y le grité desde la cama.
6: Ven aquí, que estoy caliente, caliente. Ven pa' acá que te voy a dar salami.
5: Escuché la peor respuesta que puede oír un hombre. Tu mujer no está, se fue a comprar el pan. Era mi suegra. Para animarme, le mandé a mi mujer por el móvil una foto mía desnudo. ¿Cómo viene al mundo? Me equivoqué y se la mandé a mi madre. Al rato recibí un SMS que decía: ¿cómo se nota que saliste a tu padre, cabrón? Salí a la calle y me encuentro a mi perro que viene con el háster del vecino en la boca. Estaba muerto. Se lo quité y como estaba lleno de barro lo limpié bien. Después me metí en casa del vecino que no estaba y lo puse en la jaula. Al ratito me tocó el timbre y me dijo: tío, no sabes lo que me ha pasado. Un loco me desenterró el háster muerto que lo tenía en el patio, lo lavó y me lo puso de nuevo en la jaula. Desesperado por el mal día, me bajé a tomar algo al bar. Y para rematarlo, mientras esperaba que me atendieran, me vino un pedo de estos hermosos, sonoros, grandes. Y como estaba la música fuerte, dije, pues me lo dejo caer. No me di cuenta que era yo el que estaba usando los auriculares. Vaya día. Más tarde, cuando llegué al trabajo, le mentí a mi jefe y le dije que no hice fiesta de cumpleaños anoche, que fue el mío, y no lo quise invitar. Al momento llega mi compañero y viene gritando: ¡qué fiestón anoche, tío! ¡Vaya pasada! Llego a casa y me encuentro con los vecinos nuevos y un niño en brazos. Les comento: ¡qué bien! El nieto con los abuelos. Y me dicen: somos los padres. Raudo, y para quedar bien, les comenté: si tiene la misma cara que el padre. Y me dice: es adoptado. Me metí en casa y dije que ya no me podía pasar nada más. Y veo a mi hijo que me llega con el dedito así levantado y mirándoselo. Y yo, por hacer la gracia, le digo: me lo voy a comer. Y me metí el dedo en la boca. Él se quedó asombrado, se volvió a mirar el dedito y me dijo: ¿y mi moquito? ¿Dónde está? Para desahogarme, me puse internet en el ordenador de mi mujer. Y cuando le pregunto por la contraseña, me dice que es la fecha de nuestra boda. Mierda, ya no lo puedo encender. Pero es que después me enteré que el password de ella para el Messenger es teamo_Marcos. Precioso, ¿verdad? Lo malo es que yo no me llamo Marcos. Y el caso es que ya me lo lía, porque el otro día me aparecía mi novia por atrás y le tapé los ojos con la mano. Le dije: ¿quién soy? Y ella me dijo: Marcos. Yo, enojado, le digo: no, tonta, soy el otro chico que quieres. Después de una breve pausa me dijo: Luis, joder, si me llamo Manolo. Lleno de coraje, salí y dejé el ordenador. Me dije: vamos a empezar a conocer gente, olvídate del ordenador y diviértete un poco, pasa del Facebook. Al final me animé, apagué el PC y salí de mi casa. Hace media hora que estoy en el ciber. Harto de todo, me marché al pub a tomarme algo. Me fui a la barra, pido una copa, pero como la música estaba muy fuerte, el camarero no me escuchó. Entonces se inclinó y me acercó la cabeza. Por alguna razón, creí que me estaba saludando y le di un beso en la mejilla. Vaya hostia me arreó. Me tuve que tomar 20 copas más para quitarme el dolor. Eso sí, en otra barra. Lo peor es que me desperté al lado de una gorda que ni la conozco. ¡Vozca de mierda! Bueno, termino el día, llego a casa, cojo una carta del ambulatorio para ver unos resultados de unos análisis que me hice la semana pasada y hostias, me entero que siempre fui estéril. Lástima del gasto en preservativos. Y lo peor todo, ahora a ver cómo se lo explico a mis tres hijos.

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2: Llega la cuarentena, los mejores vinilos, los mejores plásticos de la década de los 40. Entramos en nuestra generación de los 40 y lo hacemos con Chattanooga Choo Choo, una canción de 1941 escrita por Mark Gordon y compuesta por Harry Warren. Originalmente fue grabada como una canción de swing de Big Band por Glenn Miller y su orquesta y aparecía en la película de ese mismo año, Serenata de Sun Valley. Fue la primera canción en recibir un disco de oro, al superar el 1.200.000 copias. Vamos a escuchar a Glenn Miller, todo un clásico.

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6: Nos desplazamos a Andalucía, donde nuestro compañero José Manuel Soria nos va a traer esa ración de copla diaria, con una copla de vino en la mano.
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6: La copla, uno de los géneros musicales más antiguos de nuestra historia musical. En el baúl de mis recuerdos, José Manuel Soria, desde Radio Tarsus de Andalucía, te acerca a ella.
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6: José Manuel, muy buenos días.
11: Hola Ezequiel, buenos días. ¿Qué tal estás?
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11: Bueno, pues es un placer estar una semana más aquí en el baúl de mis recuerdos para traeros las mejores coplas. Las coplas de el baúl de mis recuerdos, con una copla de vino en la mano. Para esta semana os traemos todo un temazo, uno de esos indiscutibles en la copla. Un tema que no puede faltar en la fonoteca de nadie que se precie ser un buen amante de la copla. De Perelló y Mostazo, Miguel de Molina interpreta una de sus creaciones más conocidas, Libarreto. La copla fue compuesta durante los años de la Segunda República y relata la conmovedora amargura de alguien que se siente sentimentalmente estafado. La prolongada y estupenda introducción orquestal ya nos pone en tensión ante lo que se viene encima. Miguel de Molina canta con un tono potentísimo y una bella coloratura de voz, con desgarro y sin caer en exceso de afectación. Cantar esta copla resulta complicadísimo por las diferentes gamas de la misma en los distintos trazos de los versos y porque se ha de mantener un constante equilibrio general, so pena de descarrilar. Un tema versionado por muchos artistas posteriormente. Os dejo con esta delicatessen de la copla. La bien pagá.
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0: Gracias, compañeros. 7 días y volvemos a escuchar tus magníficas coplas.
1: Bueno, Ezequiel, espero que el tema que os hemos traído hoy sea un tema que toque en esa fibra sensible de los amantes de la copla, que lo sé que va a ser así. Y aquellos que la están empezando a descubrir para que se sientan atraídos por ella. Un abrazo, Ezequiel. Aquí estaremos la próxima semana.
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0: En la generación de los 50 nos encontramos con Love Letter in the Sound, una canción publicada por primera vez en 1931, con música de J. Fred Crooks y letra de Nick Kenny y Charles Kenny. La canción estaba inspirada en una composición de 1881, de Spanish Cavalier. La orquesta de Ted Black tuvo su primer gran éxito con este tema, aunque la versión de Pat Bond, la que vamos a escuchar, se convirtió en un éxito en junio de 1957. La canción fue usada en la película de Bon Bernardin, que incluso se atrevió a silbar la parte instrumental. Vamos a escucharla en la voz de Pat Bond, Love Letter

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2: Ay, la bella Italia. Cuántas canciones, cuántos momentos, cuántos recuerdos nos ha dejado con esos temas inolvidables. Esto es Guateque Italiano.
3: Pues nos desplazamos a Italia para escuchar esos guateques de antaño. Ricardo Vincent Cocciante nacía en Saigón el 20 de febrero de 1946, de padre italiano y madre francesa. Cuando tenía 11 años, su familia se mudó a Roma y aprendió italiano mientras hablaba francés momentáneamente. Nos deja Ricardo Cocciante, que es un hombre de guerra, temas tan bonitos como este que escuchamos, Coupe de Soleil.

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0: Efectivamente, Batman, una serie estadounidense, una comedia infantil de aventuras y fantasía que se emitió por la ABC entre 1966 y 1968, tres temporadas con un total de 120 episodios. La serie gira en torno a las aventuras que viven en su lucha contra el crimen Batman, interpretado por Adam West, y su ayudante Robin, interpretado por Burr Ward, en Ciudad Gótica.
1: ¿Creen ustedes que la Ciudad Gótica es una ciudad tranquila? Peguen su goma de mascar bajo el asiento, retengan la respiración y prepárense para vitorear a Batman mientras derrota a su diabólico enemigo. El enemigo número uno está por dar un golpe en la República de Moldavia.
0: El gran éxito de la serie desató lo que se conoció como la Batmanía, creando un impacto en la cultura pop jamás visto antes e influyendo incluso musicalmente a muchos grupos de rock como The Ventures, The Markets y algunos que otros más. Las aventuras del superhéroe eran, por lo general, en cada episodio, un enfrentamiento contra supervillanos como el Joker, el Acertijo, el Pingüino, el Rey Tub, el Cascarón, etcétera, etcétera.
1: Es el tradicional pastel de amistad en Moldavia. Ahora, queridos amigos, lo partiré para ustedes en nombre de...
0: Como curiosidad, destacar que Erta Keith, la gran cantante, fue protagonista en los capítulos de la tercera temporada interpretando a Catwoman, pero por aquella época no estaba muy bien visto que una Catwoman fuera negra. Muchos famosos han hecho los famosos Bat Clips, esos cameos, como por ejemplo Bruce Lee, que interpretaba a Cato, o la aparición de Ted Cassidy. Batman, una serie del recuerdo. Y como decíamos anteriormente, hasta los The Ventures formaron parte de su banda sonora.

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2: Abarcamos otra generación, la de los 60.
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2: Is My Party es un tema grabado por multitud de artistas en la década de los 60. En 1963, la versión de la cantante estadounidense Leslie Gore llegó al número uno en todas las listas de pop y rhythm and blues. Fue el primer sencillo de éxito para el productor Quincy Jones. Así suena.

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1: En el rebuscado intentamos encontrar esos mensajes en castellano dentro de las canciones en inglés.
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1: Comenzamos con una banda sonora infantil, la banda sonora del Inspector Gadget, que en ella podemos encontrar muy claramente que nos dice las leches que da, ta, ta, ta, las leches que da.
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1: Otra banda sonora, la de los 300, en la canción de El Retorno del Rey, podemos escuchar, si afinamos el oído, que dicen Antonia, llévame potaje ya. Antonia, llévame potaje.

Simple Plan en Perfect World nos comentan muy claramente: yo no huelo a aceituna, yo no huelo a sudor. A ver si es verdad.

El grupo System of Down en la canción Toxic City hablan de mi tierra. Dicen muy claramente Albacete. Nick Kamen en la canción I Promise Myself comenta también muy descaradamente Turrón el Lobo. ¿Publicidad encubierta?

En el penúltimo rebuscado de hoy escuchamos a Mike Oldfield en la canción Hibernaculum, que promociona a la presentadora española Ana Rosa Quintana. ¿No se lo creen? Pongan la oreja.

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0: Recibimos un poquito de blues y lo hacemos con K to the Highway, un estándar del blues que ha sido interpretado y grabado por varios artistas. El pianista Charlie Segar grabó por primera vez la canción en 1940. Jans Gillun y Big Bill Broxey, que es la que vamos a escuchar, le siguieron con grabaciones durante el año 41, utilizando un arreglo que se ha convertido en un estándar para este tipo de música. Como curiosidad, decir que Eric Clapton ha grabado infinidad de versiones de este tema, K to the Highway, interpretado en esta ocasión por Big Bill Broxey.

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1: The Lone at Wicking Road es una balada escrita por Paul McCartney y acreditada a la pareja Lennon-McCartney, que aparece en el álbum de 1970 de los Beatles, Let It Be. Fue el último sencillo de este grupo en llegar al número uno en Estados Unidos y el último lanzado mientras la banda seguía unida. Mientras que la versión grabada como sencillo tuvo mucho éxito, los arreglos realizados por el productor Phil Spector desagradaron a Paul McCartney hasta el punto de que cuando llevó el caso de la separación de los Beatles a los tribunales, citó a este tema, The Lone at Wicking Road, como una de sus seis razones para hacerlo. Vamos a escucharlo.

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3: Los dichos populares nos llegan con la entrañable voz de nuestro compañero José Luis de Antonio. Vamos a recibirle. Dichos populares que escuchamos todos los días, pero que quizá no sabemos por qué los decimos.
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3: 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Con la colaboración de José Luis de Antonio.
4: Porque de vez en cuando, culturizarse una miaja viene bien.
5: ¡Venga que sí, señora! ¡Ey!
3: Buenos días, maestro.
6: Buenos días, amigos. Los saludamos fraternalmente. En este día en el cual nos reunimos para vivir la experiencia de aprender y de compartir en este programa de radio.
3: ¿Qué tenemos hoy?
6: Hoy hablaremos de esta expresión, creí que y pensé que, los ahorcaron en Madrid.
3: Uy, esto no lo había oído yo jamás, creí que y pensé que los ahorcaron en Madrid.
6: Es una contestación muy propia de las madres madrileñas, la cual soltaban a sus hijos siempre que estos intentaban disculpar sus acciones con estas evasivas expresiones. Creo que mi madre llegó a pensarse al escribirlas en una camiseta, para ahorrarse el mencionarlas casi a diario.
3: La verdad que sí, vamos con otra.
6: Ponerle una vela a San Antonio.
3: Me suena, explíquese, maestro.
6: Se refiere literalmente al acto en sí, de ponerle una vela al santo. Costumbre muy madrileña, que desde hace muchos años ha sido, según dice, premiada con diversos milagros y pagos a cuenta. Son incontables los novios que lo han pedido al santo, ya que durante mucho tiempo se entendió como remedio infalible el pedírselo al bueno de San Antonio.
3: Esa es muy conocida. Gracias.
6: Hasta aquí les acompañé. Ha llegado el momento de despedirme. Gracias por la atención.
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1: 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Son las 2.
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0: Más música nacional. En este caso vamos con nuestro paso doble.
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0: La Morena de mi Copla es un paso doble compuesto en 1939 por el letrista y músico Alfonso Jofre de Villegas, Cernuda y Carlos Castellano Gómez. Es un homenaje al pintor Julio Romero de Torres, un tema que fue interpretado originalmente por Estrellita Castro. Desde 1967 ha sido popularizado por el famoso cantante y tristemente desaparecido Manolo Escobar, que es el tema que nosotros presentamos.

0: Tiempo para el country dentro de nuestro baúl de mis recuerdos.
1: Desde 1920, el country combinó la música folclórica de algunos países europeos de inmigrantes, principalmente irlandeses, con otras formas musicales afroamericanas ya arraigadas en Norteamérica, como el blues, el bluegrass y la música espiritual y religiosa como el gospel. En el baúl de mis recuerdos te traemos los mejores temas de este género musical. 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
0: Y lo hacemos con Carrying Your Love With Me, el 17º álbum lanzado en 1997 por el artista de música country estadounidense George Strait. A ver qué te parece.

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7: Arrancamos nuestra primera máquina.
8: ¿Estás preparado?
7: Stop in the Name of Love es un tema de 1965 grabado por las Supremes. Sí, ellas tampoco se escapan a nuestro reciclador. Vamos a escuchar, como hacemos siempre, el tema original y enseguida arrancamos nuestra máquina.

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2: Un servidor, cuando era niño, escuchaba a Nicola Di Bari. Gracias a la radio lo tuvimos aquí y lo conocí en persona. Escuchaba a Sandro Jacobbe, a Los Panchos, a Lorenzo Santamaría, a muchísimos cantantes que para mí eran ídolos, y no pensaba jamás que iba a estar con ellos cara a cara, frente a frente. Yo recuerdo que había una chica muy jovencita que a todos nos encantaba, con una cara de niña increíble. Ella se llamaba Janet. Janet sigue todavía al pie del cañón. Sigue haciendo espectáculos con grandes amigos del programa, con Mickey o con el propio Lorenzo Santamaría. Yo jamás pensé que iba a conocer a esta chica de la que, como buen adolescente, pues estaba enamorado, me encantaba. Y la he tenido cara a cara. He podido saludarla. He podido hacerle una entrevista. Y eso es gracias a la radio. Si no fuera por estos momentos, un servidor a lo mejor ya se había retirado o no seguiría luchando día a día. Hoy tenemos como invitada a Janet.
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0: Janet, ¿cómo estás?
1: Pues muy bien, de momento bien, bien de salud, bien de ánimos, bien de todo.
0: Se te ve muy joven, ¿eh?
1: Sí, de espíritu sí. Sí, no, todavía, bueno, no se puede decir que soy joven, pero me siento joven,
0: Janet, ¿tú cuándo empezaste en aquella época con Picnic, con toda esa rebeldía que no querían que fueras cantante? ¿Pensabas que ibas a llegar a este punto, a ser un mito musical?
1: No, porque realmente yo cuando empecé con el grupo Picnic, claro, yo tomaba aquello como un hobby, como una cosa que, bueno, éramos muy jovencitos, nos gustaba la música, estábamos ahí. La verdad que Picnic duró muy poco, todo hay que decirlo, porque claro, mi madre no quería que yo siguiera cantando, quería que estudiara. Entonces, claro, hubo problemas y el grupo no se disolvió.

0: Pero claro, ya después, cuando ya era mayor de edad y ya no tenía que pedir permiso a las mamás, ya empecé a cantar en solitario. Pero tampoco pensé nunca que iba a ser este mi destino final, no sé, o sea, mi profesión. Pero claro, fue un número uno. Después llegué a otro número uno. Y sigue, y sigue, y sigue, y al final te das cuenta que eres cantante y esto va en serio. Y fue un poquito así, como todo casualidades.
1: Pero no te diste cuenta con Cállate Niña, que era un tema que llegó muy alto. O sea, ¿no? Sí. ¿Te diste cuenta ahí que había algo?
0: Pero hay muchos artistas que hacen un éxito solo. Hay muchos. Hacen un éxito y desaparecen. Pero eso no pasó conmigo. O sea, Soy rebelde. Después llegó Porque Te Vas. Después llegó Corazón de Poeta. Y el Frente a Frente. Y claro, aquello fue siguiendo, siguiendo, siguiendo y hasta ahora.

0: Saga se incluyó en Cría Cuervos, la película de Carlos Saura. Fue un gran pelotazo, fue una decisión...
1: Es que porque te vas cuando se grabó, yo estaba cambiando de casa discográfica. Entonces no se hizo una gran promoción de la canción. Y fueron 2 años después, porque Carlos Saura, y eso me lo contó él, cuando él escuchó la canción la primera vez cuando salió, él dijo a sí mismo: en mi próxima película voy a incluir esta canción, sin saber qué película iba a hacer. Le gustaba tanto la canción que cuando rodó Cría Cuervos, lo metió. Y Elias Querejeta, que era el productor de la película, le dijo: ¡estás loco! ¿Cómo vas a meter esta canción? Y Carlos ahora dijo: voy a meter esta canción. Y bueno, Elias Querejeta dijo: bueno. Y fíjate qué buena idea tenía Carlos ahora, que Cría Cuervos ganó el premio del mejor, como película, mejor jurado, o algo así se llama, de Cannes, del Festival de Cannes. Y ¿Por qué te vas? Fue número uno en Francia. Y después fue número uno en todos los países de Europa. O sea que Carlos ahora tenía mucha vista en esta canción. Y es cuando empezó a tener éxito a raíz de la película. Pero la película también tuvo éxito por el éxito de la canción. Y Carlos ahora lo reconoce. O sea, eran complementados las dos cosas. Porque Te Vas se vendió más que Soy Rebelde. Porque llegó a... Incluso creo que Por qué Te Vas, me han dicho, que es la canción que más dinero ha dado al SGAE. Fíjate si ganó dinero esta canción. Porque es que se vendió en toda Europa, en toda América. Y hasta un amigo mío que es cazador se fue a Siberia. Y se fue una noche a una discoteca ahí en el medio de la nada y pusieron Por qué te vas. Hasta ahí ha llegado.
0: ¿Tú pensabas que esos temas, o sea, estamos hablando casi 40, casi...
1: En y
0: que
1: 76.
0: La gente, cualquier niño de hoy en día con 17 años, le pones el Soy Rebelde y se sabe la letra entera. O sea, flipante.
1: Y Por qué te vas también.
0: Sí, todas, sí. Y frente a frente...
1: Frente a frente, sí.
0: ¿Tú pensabas que eso es...?
1: Es claro, yo entiendo que los padres seguirán escuchando esas canciones y escuchan en casa. Eso es lo que pasa mucho en América. Y entonces, claro, es normal que la gente joven reconozca las canciones, porque sí lo han escuchado por ahí, incluso en los karaokes. Me ponen mucho esas canciones.
0: Sí, pero sí. Yo soy un asiduo de los karaoke.
1: Sí.
0: Te puedo decir que las tuyas las cantan, por ejemplo, y hay algunas de Roberto Carlos, y no las cantan. O sea, por eso digo que has hecho algo que ha quedado para la historia.
1: Sí, sí.
0: En América tienes mucho éxito, más que aquí en España.
1: Uf, en América, cuando voy a América, me tratan como si fuera Madonna. Esto que todo hay que decirlo, me tratan de maravilla y lleno los estadios de fútbol, o estadios de Plaza de Toros. Ahora voy a Colombia, a la Macarena, que es un Plaza de Toros, 11.000 personas. Hombre, voy con otros artistas, no estoy sola, pero se llena. Y todos son artistas de mi época.

0: estado con grandes amigos de nuestro programa, con Miki, ha estado haciendo gira. ¿Cómo recibe la gente? Porque todavía la gente disfruta con la música de los 70, 80.
1: Tenemos un espectáculo que se llama Míticos 70, donde está Lorenzo Santamaría, Miki y yo. También estaba antes Tony Ronald, pero falleció hace... Tony, Miki, Lorenzo y yo. Y es un espectáculo maravilloso, porque es cantar juntos y cantar canciones de aquella época. Tus éxitos, pero éxitos de otros también. Y maravilloso. O sea, no te puedo decir que a cada sitio donde hemos ido, éxito rotundo. Maravilloso el espectáculo. Se llama Míticos 70.
0: ¿Y os queda todavía gira?
1: Hoy sí, mucho. Ya llevamos más de 30 años juntos. O sea, mira si tenía éxito, si tiene.
0: No, ¿no te cansas de la música? ¿Un artista no se cansa después de tantísimos años?
1: A ver, hay veces que te cansan los viajes, te cansa hacer maletas, deshacer maletas, ir a los ensayos, ensayar. Esto cansa un poco, pero después disfrutas del aplauso de la gente al final. O sea, todo tiene su recompensa, pero... ¿Qué me estás preguntando? ¿Si algún día voy a retirarme?
0: No, en absoluto. No quisiera que te retires. Mira, nosotros, mi programa, El Baúl de Mis Recuerdos, lo hacemos en muchas emisoras. Entonces, uno de los directores, José Manuel Soria, me ha hecho una pregunta para ti.
2: Hola, soy José Manuel Soria y me gustaría trasladar la siguiente pregunta a Janet. ¿Cómo sería la Janet con apenas 15, 16 años y se enfrentase a este duro mundo que es el de ser cantante? ¿Cómo sería esa Janet teniendo en cuenta que hoy, en su inmensa mayoría, no premia la calidad artística? Calidad que sobra precisamente a Janet. ¿Cómo sería esa Janet?
1: Yo creo que ahora mismo no hubiese llegado a ningún sitio. Creo. Sí, no creo. En mi época era más sencillo. Reconozco que todo lo que hice yo y lo que hice con Picnic, lo que hizo en solitario, ha sido un poquito especial y diferente. Pero yo creo que hoy en día no creo que sería lo mismo. Yo creo que seguramente me hubiese tirado a hacer
0: otra cosa.
1: Seguramente estaría, no sé, dedicada a otra profesión, creo yo.
0: Pero tú estuviste a punto de dejarlo una temporada.
1: No, me fui a Ibiza una temporada a vivir ahí, abrí un negocio y tal, pero después volví, porque la verdad los negocios, cuando ponen los artistas en un negocio, las cosas no funcionan. Volví a la música y desde entonces no lo he dejado.

0: ¿Te queda algo en tu carrera que hubieras querido hacer y no lo has hecho todavía?
1: Yo creo que sí quedan cosas por hacer. Lo que pasa es que no sé si voy a llegar a hacerlas. Mucha gente me dice, pero venga, haz un disco nuevo y tal. Pero tal como están grabando ahora, no es lo mismo como cuando grabábamos antes. Era maravilloso. Entonces, yo para hacer una cosa inferior a lo que yo hacía antes, no me apetece. Entonces me paro y me echo para atrás. Y ahí está la cosa. Yo prefiero mantener esa música maravillosa que tengo, que es realmente una orquesta con 60 músicos, todo música de verdad, con unos arreglos maravillosos, con un dinero empleado ahí, que hoy en día hacen un disco con nada. Y claro, el sonido es diferente, no, es que no es lo mismo. No me apetece. Entonces me guardo lo que tengo. Además, yo ya tengo un repertorio maravilloso y la gente siempre me va a pedir mis éxitos de siempre. Yo creo que les da igual lo nuevo. Quieren escuchar Soy Rebelde, quieren escuchar Por qué te vas, quieren escuchar Frente a Frente, Corazón de Poeta. No les interesa tanto el disco nuevo.
0: Gracias, Janet.

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3: Acabamos con nuestro remezclado. Ojo, que hoy es espectacular.
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3: ¿Qué pasaría si cayeran en nuestra hormigonera musical los Southell y Rayana? Sí, juntitos y revueltos nos traen algo que hemos titulado A Tainted Rescue. Escúchalo.

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9: Pues llegamos al final en nuestro baúl de mis recuerdos. Nosotros les emplazamos, vuelvan a compartir este ratito de Retro Radio con nosotros. Y tengan claro una cosa, si yo tuviera una tienda de productos baratos, de yoga y meditación, seguro que la llamaría Todo a Zen. Y es que el colmo de la ironía para un calvo es que nos alegremos por ganar unas entradas.

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7: 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Son las 3.
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0: Hola, ¿qué tal? Bienvenidos a una nueva edición de Smooth Jazz Discover. Soy Santiago Fontenla, ya lo sabes, si eres un asiduo, si eres un asiduo a nuestro programa, y una semana más te acompaño para descubrir las novedades que están marcando el presente del Smooth Jazz a nivel planetario. En este episodio, un recorrido por nuevas producciones, nuevos sonidos y artistas que continúan dando forma a una de las escenas más sofisticadas de la música contemporánea. Cada semana seleccionamos cuidadosamente 15 nuevas canciones. Es un gran problema porque tenemos muchas más, pero buscamos ese equilibrio entre melodía, groove, elegancia y personalidad que define al smooth jazz. Te recomiendo que durante los próximos minutos subas el volumen, que te pongas cómodo y que te dejes llevar por la música. Esto es Smooth Jazz Discover 286. Vas a escuchar antes que nadie lo que no se escucha en ningún otro sitio. Son nuestras exclusivas, nuestras novedades de Smooth Jazz en nuestro Smooth Jazz Discover.
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0: Esto es lo último de Mario Rossi, firmado también por Steve Oliver y Jeff Kashiwa, Lotus Flower. Estás escuchando las últimas novedades del Smooth Jazz. Las he escogido especialmente para ti. Bienvenido, bienvenida.

En nuestro Smooth Jazz Discover suenan cada semana aproximadamente entre 14 y 15 temas. Comprenderás, entiendes, que es muy complicado escogerlos porque cada semana hay multitud de, bueno, candidatos o candidatas, ¿no? Pero hay temas como este de Mario Rossi con Steve Oliver y Jeff Kasiwa que es absolutamente decisivo que estén en nuestro espacio. Y hablando de Jeff Kasiwa, atención porque este es su último trabajo, vas a escucharlo por primera vez aquí, es Lift Me Up. Es el saxofonista Jeff Kasiwa.

0: Pues nada, no te lo voy a negar, para mí es un placer presentarte lo último de Jeff Casua, uno de los personajes, de los músicos más importantes dentro del smooth jazz, desde The Ripping Tones hasta ahora mismo con este Lift Me Up. Bienvenidos a Smooth Jazz Discover. Esto es música para minorías exigentes.
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0: Es lo último de Joel del Rosario.

Joel del Rosario, uno de los grandes del smooth jazz, con este C'est la vie. Nos encanta y te lo presentamos, por supuestísimo, aquí en nuestro Smooth Jazz Discovery. Atención, porque nos vamos a quedar con Smooth Jazz hecho en Europa,

Estás escuchando Smooth Jazz Discover. Es el único programa que no pretende dar lecciones absolutamente de nada. Simplemente estamos aquí para que escuches nuevos lanzamientos y luego eres tú quien opina si te gustan, si no te gustan.

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2: Vamos con otra de las novedades importantes de esta semana. Es lo último de Alde Gregoris, una de las figuras importantes del smooth jazz a nivel planetario. Tiene nuevo tema, Crystal Clear.

0: ¿qué tal estás? Bienvenido, bienvenida, gracias por seguirnos y apoyarnos, escucharnos en este Smooth Jazz Discover. Acabamos de escuchar lo último de Alde Gregoris, este tema es Crystal Clear.
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0: Es el saxofonista nigeriano afincado en Londres, Usman Sax, con este Echo of Eden. Bienvenidos a la mejor música Smooth Jazz. Esto es el Discover.

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1: Bueno. Para el debut de Andrew New en Equity Records, Andrew y el propietario y presidente del sello, Greg Manning, han vuelto a trabajar juntos para crear otro auténtico Smooth Jam.

es el último trabajo de Andrew New, Getting Down. Andrew New es uno de los músicos actuales más interesantes dentro del panorama multigénero, gracias a una combinación única de jazz, R&B, música clásica y ritmos latinos. Está ampliamente reconocido en la industria por su trayectoria como saxofonista, instrumentista de viento, arreglista, compositor, educador y artista discográfico que ha llegado a las listas del Billboard. Según cuenta Andrew New, Greg y yo nos complementamos muy bien en el estudio. Cuando comenzamos la producción de Getting Down, sabíamos que queríamos crear un tema que fuese tan divertido de tocar como de escuchar. Te presentamos Novedad Absoluta aquí en el Discover, lo último de Andrew New. Y atención, porque esto es lo último de Callie Jones, Scratch.

imaginar un tema de jazz fan de The Crusaders, relativamente olvidado y publicado originalmente hace más de 50 años, ya es todo un reto. Encontrar además la combinación perfecta de músicos para conseguir que aquel groove vuelva a sentirse fresco y lleno de vida es otra cuestión. Callie Jones consigue ambas cosas en su debut para Woodward Avenue Records con una versión completamente actual de Scratch, una composición de Wayne Anderson que apareció originalmente como tema principal del álbum en directo de The Crusaders del año 1974, también titulado Scratch. Por cierto, grabado en el Roxy Theater de Los Ángeles.

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1: Esto que suena es lo último de Rick Cavanna, Back to It. Bienvenidos al Discover. No pretendemos más que descubrir nueva música.

esto que suena es el último trabajo de Juan Carlos Mendoza, There Will Always Be, en compañía de Rocco Ventrella. Es nuestro artista de smooth jazz en España más internacional.

Bueno, pues aquí tenemos a la carga de nuevo a nuestro amigo Juan Carlos Mendoza, nuevo tema firmado junto a Rocco Ventrella, ni más ni menos. Bienvenidos, esto es Smooth Jazz Discover. Cada semana recorremos todo el planeta para traerte la mejor música del mundo. Para traerte todas las novedades, nuevos lanzamientos y la música que mejor suena. Como esto de Jay-Z Soul con Keith Edmund, Cool Nights.

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1: Bueno, pues nos vamos hasta Francia. Premier Contact.

Bueno, y va llegando la hora de despedirnos, como cada semana, 60 minutos únicos dedicados a descubrir la mejor música del mundo. En fin, que nos vamos después de una horita escuchando otro de los grandes temas que esta semana han visto la luz. Es lo último de Enrico Solazzo, Still Point. Fabuloso para cerrar nuestro espacio. Dentro de 7 días estamos de nuevo aquí en nuestro rinconcito, en esta radio, en esta sintonía, para volver a escuchar lo último del Smooth Jazz. Soy Santi Fontella, un abrazo muy fuerte. En 7 días nos escuchamos de nuevo. ¡Chao!

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1: 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Buenas tardes. Son las 6.
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0: 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Buenas tardes. Son las 7.
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0: 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Buenas tardes. Son las 8.
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2: Son las 8.

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0: 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Buenas noches. Son las 9.
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0: 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Buenas noches. Son las 11.
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0: 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Es medianoche.
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0: 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Es la una de la madrugada.
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0: 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Son las 2 de la madrugada.
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